Empezaremos a meternos ya con novedades novedosas de este año 2026, que vamos a preparar un musicón que se va a cagar el basto en febrero, que lo sepas. De Juanfra también lo pilló en bragas porque se acaba de incorporar. Pues ahora verás cuando empiecen algunos a escuchar a la 1, a las 12:90. Desde Calatayú, el tío Manuel, que debe estar más helado. La Estefanía, que también está por ahí. Lo que no cambia es el musicón, me dice la Estefanía. Otra que celebra su cumpleaños en febrero. Madre mía, ya van dos o tres ahí en la fiesta. Eso va a dar miedo. Por cierto,

Qué miedito me da José Manuel por ahí con la carretera. Ten muchísimo cuidado. Está todo muy blanco. A la peli también le ha pillado braguillas, que también se acaba de incorporar. A partir de ahora a las 10 de la mañana, Pili, espabilando. Ahí. Buenos días.

Hit Me. ¿Me salvas? ¿Me vas a salvar? Wow, sálvame, porfa, porfa. Sonia, desde Mora, buenos días. Bienvenida. Y el tío Calu también, con el tío de los polos. Fresquito, dice el tío. Pues que ahora me podéis ir con las puertas abiertas, que no pasa nada. Podéis ir con el compresor apagado, que no pasa nada.

Hoy no tires CO2 por ahí, ¿eh? Te quedan los webines pegados. Felices Reyes dice, espero que te traigan muchas cosas. Sí, me van a traer a mí, sí. A mí me llevan, no me traen. Me llevan. Coge uno aquí y me dejan allá. Ya. A mí ya me tienen muy quemado. De cosas. No me dan nadie nada. No me quieren nada. El izquierdo dice, como llueve, ahí está relajado en el coche. Pues ahí estás bien. Un quietecito ahí, no vaya a ser que coja un resfriado y luego verás. Por cierto, ¿quién no ha cogido un resfriado? Estas fiestas, ¿eh? Vaya tela, ¿eh? Del tipo que sea, ¿eh? Dolores de estómago, garganta, virus varios. Es que somos unos flojos. Vamos de chulitos y luego nos sopla en la oreja y nos ponemos mal. Vamos allá.

La Marga dice, mestre, nos vemos esta noche, que no nos vemos desde el año pasado. ¿Y a dónde vamos esta noche? No sé nada. ¿Salimos esta noche? No me la había planteado. Vaya mierda, disco puesto, tío. Vaya tela, de verdad,

De vez en cuando aparece una cosa de estas que me gustan a mí solo. Se llama Darkness in Me. Ahora la palabra de moda es Darkness. ¿Cómo se le llena la boca, con el Darkness?

Ya sé, gente que ha pillado la entrada para Tulum. ¡Joño, qué rapidez en la tía! ¡Qué grandes! Ya sabes que estamos preparando un obsequio para los que compréis la entrada anticipada en día 7 de febrero en Tulum, que lo sepas. ¿Eh? ¡Gratis! La palabra mágica es gratis. ¡Cómo mola! Venga, vamos a hacer eso. No va a ser un CD, ¿eh? Olvidaros que no va a ser un CD, ni de coña. Primero porque ya no hay CDs, eso ya no se lleva. Y luego lo de que no, y pendrive tampoco.

No dice Satisfaction, dice Danny Payton. Así se llama el tema, Danny Payton. Danny Payton.

¿Cómo mola? No sé. El tío Javicano está por ahí. Buenos días, chaval. Bienvenido. Y feliz año también. Smell Like. Se llama esto. Smell Like. A ver cómo se dice.

Voy a recordar canciones viejas que me... Bueno, viejas pa mí. Nuevas para otros. Bueno, esto es un remix, ¿eh? Lo tenéis claro, ¿no? Vale, venga. Pasamos página. ¿Veo? No, sí, venga. Madre mía.

Buenos días, me dice por aquí Juan Carlos desde Manresa que está nevando allí. ¿Sabes que todo lo que cae arriba luego viene para abajo, no? Vale, ya lo tenemos claro. Esta os va a sonar, creo yo, va a sonar. Bueno, ya sabes, cambio de horario desde las 10 ahora y hasta las 12, ¿eh? Porque yo lo valgo. Ya sabes que esta noche lo podrás escuchar en diferido y si no pasa nada, a ver si conseguimos con este horario ajustarnos un poco más a la que no podamos, que no pueda fallar yo tanto, porque macho, es que de verdad no me da la vida, ¿eh? Ya sabes, 7 de febrero. Sube que te importe, como digo aquel, ¿no? Sube que te llevo, va. En la discoteca Tulum. Desde las 5 de la tarde. Y cuidado con el cartel, que esta vez va a molar mucho. The Sound of Sirens, el sonido, la canción de las sirenas.

¡Lole! Ya te la ha cascado la Aurora. Es que de verdad, macho. He estado malito. Este fin de semana he estado muy malito. Pero no ha sido nada grave. Tranquilos.

0: Llévate las dos últimas el 7, me dice Aurori, ¿cómo no? Estamos poniendo pelotazos. Todos ahora, ya todos del tirón, ¿eh? Hasta el cabo, aquí vemos el programa.
1: Con el programa.
0: Mira, mira, mira, mira, mira.

46 ya sobre las 11, madre mía, se nos va el tiempo volando, ¿eh? Más cuando no está aquí, que ya engancha la directa. Porque me está dando miedo salir a la calle. Acabo de pasar a dos focas echándose un cigarro. Me está dando miedo esto. Los pingüinos descojonándose ya.

Podría decir que uno de los temas que más me tocan la patatilla de este último 2025. No te agaches, que voy. Into the Horizon. La melodía me flipa.

Llegó mi tiempo de hoy. Así, en toda la boca, sin avisar. Adagio for Strings. Con esto me despido. Hasta mañana a las 10 de la mañana. Ya sabes, como siempre, un fuerte abrazo para todos y un beso muy grande para todas. Espero que este 2026 nos traiga muchas cosas bonitas a todos. Y sobre todo que nos olvidemos de aquellas malas que tuvimos el 2025. Y que sobrellevemos de puta madre las que nos vengan malas en el 2026. Porque no vamos a mentir. Siempre hay de bueno y malo en la vida. En el camino siempre hay piedras, pero hay que saber saltarlas. Así es que hasta mañana, amigos. Bienvenidos al 2026. Sube, que te llevo con Eddie Love.

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0: Son las 7.
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0: Son las 8.
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0: Son las 9.
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0: 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Son las 10.
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Bueno, pues ya estamos por aquí. Muy buenos días. Bienvenidos y bien hallados. Ya comenzamos semana, estamos aquí todos y todas. Tío Javi del Grau, que ya está por ahí, buenos días, chaval. El tío José Antonio desde Murcia, que también se sube. Y los demás, que os vais a ir incorporando poquito a poco para ver qué pasa hoy en el sube que te llevo. Pues vamos a ver si empezamos en la recta final hacia el día 25, que lo tenemos ya ahí. El ático de Belén Jiménez ya lo están barriendo para que vayamos nosotros, lo están dejando bonito para que nosotros lo podamos disfrutar este sábado. Así es que tú mismo, tú misma,

El tío Ricardo de San Feliu, que también se nos sube. Vamos a ver si se nota que es lunes o estamos todos ahí a medio gas. Yo creo que estamos a medio gas. Mucha calor, ¿no? Ya para los tiempos que nos corren. Pero en fin, tendremos que prepararnos para lo que nos espera.

Ahí tenemos al tío Luis Luna, que también se nos sube. Ya estamos en el vagón y en el de cola para el sábado. Dicen, cola por lo tarde que llegaré, qué buen día. Miguel Ángel desde León dice, hoy saco un momento para poder saludarte y sobre todo para darte las gracias por colgar los programas en iVoox. No veas qué alegría poder escucharte a cualquier momento. Grande, un abrazo. Desde León, Miguel Ángel. Lole, buenos días, reina. Desde Masamagre, buenos días, Picasso. Buen día, sin perder el ritmo aquí. Estamos, saludos. 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

teníamos The Bricks, The Dark, rompiendo la oscuridad, ¿no? O algo así, ¿no? Buenos días, el tío J, que también está ya preparándose para el sábado. Músico que vamos a tener, ya verás tú. Román, que también se sube, muy buenos días. Brick, The Dark.

No sé qué pasa los lunes, pero siempre sale un musicón que no sé por dónde me viene. José, el 77 desde Villarreal, que también se nos sube.

Ya sabes, si quieres bailar todo esto y bastante, bastante más, este sábado no puedes perderte la fiesta que tenemos en Sube, que te llevo en el edificio Valencibens. Consigue la entrada a través de las redes sociales, en Instagram, tanto como en Instagram como en Facebook. Tienes el link directo para poder conseguir tu entrada anticipada y poder ahorrarte unas pelas. Y si no, pues allí la compras en la puerta, no pasa nada. Subes hasta arriba al ático y ahí estarán los bandarras de Víctor, de Jota, de José, de Juanjo y un servidor ahí dando caña. Chaval y alparda. Cuidado, no te vayas a enamorar, ¿eh? Musicón que tenemos preparado.

El tío izquierdo que también se nos sube. ¿Qué pasa? ¿Que estás de vacaciones? ¿Te han dado descanso después de toda la panzada que te has pegado en Cartagena, no? ¡Qué grande! Jaime desde Puzol, también, venga para arriba, la chima, un besazo muy grande, sube.

0: Ahí está también Carlos desde Seraco, que se nos sube. El día 2 estaremos por allí, por tu pueblo, chaval. Ya sabes, sube que te llevo desde las 10 de la mañana y hasta las 12 del mediodía. Aquí con un servidor.
1: Un servidor para usted.
0: Eddie Love o Edu Gómez, tú, como tú quieras. Ya sabes, si quieres mandar tu saludo, también te dejamos a través del 682-20-70-21. Ahí está, tío, Rafa Cuenca, nuestro socarrador confirmado, ¿eh? El sábado la hizo buena el tío. Bienvenido, chaval. El tío Fran de Torrent, buenos días.

Ahí está también Paco desde Paterna, que se sube buenos días. Este peligro que tiene el Cuenca, no, casi nada. Ramón desde el barrio de Benicalá, muy buenos días, bienvenido.

Rollazo que lleva, Affection se llama. Ay, Affection, yo te Affection. Iki desde el Pobre, buenos días, chaval. Buenos días, amor, me dice. Qué grande eres. Luzón desde Gandía. Buenos días, che. Dile a Jero y a Borja que curren ya, hostia, que si no, no cobraré la jubilación. Un abrazo.

Desde Cartagena se nos sube también Juanfra, bienvenido. Ya sabes que esto es Spectra FM, esto es Sube que te llevo y esto es lo más actual en música que vas a encontrar ahora mismo en electrónica en Valencia, ya te lo digo yo. Y no es una vacilada, ¿eh?

Pero qué bonitas, una detrás de otra. Yo no sé qué está pasando esta mañana, que me ha venido todo el paquete así. Se llama The Feeling Good. Oh my God. No, sería Feeling God. Oh my God. Good, de bonito ahí, de good. God. Sí, como se diga, da igual. El tío Jero desde Gandía, que también se nos sube.

Buenos días, dice Rubén desde Burjasot. Dice, muy chulas todas estas melodías. Un saludo, es que al que le gustan las melodías, cuidado, Paco desde Valencia, que también se sube. María José, que también aparece. Buenos días, Edu. Esta es de Tumbona, Mojito y Playita. Paradisiaca, pues imagínate en el Vélez, sonando ahí musicón así, o mejor todavía. Y tú ahí viendo, pues, la luna, que creo que está en creciente ese día. Pero bueno, que va a ir con el calor que nos va a hacer. Ya tenemos bastante, ¿eh? Ojito, prepararos, ¿eh?

El cover, no, porque versión no es. Es un pedazo de cover que nos ha hecho nuestro amigo José, desde Castellón. Nos firma como Jiménez. Bueno, conocido todos como DJ de Active y de un montón de sitios más. Ahí está José con su New Harbour. Por cierto, Calu, que se sube también, venga.

Así se llama, Falling Under. Ahí está Leo. Bienvenida. El Nen que también se sube.

Ya empezamos con las vaciladitas. Vaya. Raúl desde Catarroja dice: buenos días, todavía quedan plazas para subirse. Venga, súbete también. Ahí viene Víctor también. Vaciladitas, se le queda ahí. Every train se llama. O sea que ahí se queda.

El tío Luis Chequebo, que aparece por ahí también. Muy buenos días, chaval. Luis le dice, buen título, ¿eh? No prosecution. No prosecution.

Se llama The Boss Cordis. The Boss Cordis. Ahí está Javi, el oso de Zafra de Zancara. Ahí está. Bienvenido, chaval. Nos estamos yendo. No, estamos dando paso a nuestro amigo José Vicente Ballester. Es distinto, ¿eh?

Ahí está el tío Paul, que aparece también. Loles, enganchas, musicón el de hoy. Venga, además os estoy enganchando. Ese es el, esa es la trampa. De Vos Cordis, así se llama esto. Nos quedan 10 minutos escasos. Aún escucharemos un par de novedades más, venga. Ya sabes que de todo lo que escuchamos en el programa a lo largo de la semana, luego seleccionamos para las fiestas y para los viernes también, que apretamos un poquito más. Pero últimamente tenemos tantísimas novedades que no nos da ni tiempo a hacer lo que queremos hacer. Bueno, sesiones que subiremos por SoundCloud, programas que podrás escuchar en iVoox, en directo a través de las radios, de los diferentes diales, a través de la página web también de www.spectrafm.es. No sé, yo más fácil no lo puedo poner ya.

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barbaridad final, macho. Bueno, pues con esto nos vamos, ¿eh? Se llama The Bridge Again. Cómo me encantan las melodías. Ay, ay, ay, ay, ay, ay, ay. Cómo se nota la vena. Bueno, la vena que tiene uno, desde hace años ya. Que sabe un poco de mi historia, lo sabrá, que a mí las melodías, si están bien tocadas, es como todo. Ya sabes el lema, ¿cuál es? No basta con meterla, hay que saber cómo. Así es que amigos, como siempre, un fuerte abrazo a todos y un beso muy grande, a todas. Comenzamos fin de semana con las pilas cargadas. Comenzamos la semana. Cara al fin de semana. Que va a ser largo de cojones, ya te lo digo yo. Empezaremos el viernes en Django, que creo que hay tarde y noche. Y luego el sube que te llevo por la noche en el ático del Vélez. La foto va a ser brutal. Venga, si es que, hasta luego, amigos. Inés, un abrazo. Adiós, izquierdo.

0: Son las 12.
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0: Es la una.
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0: Son las dos.
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3: Pues ya estamos por aquí, ya estamos embarcados en nuestra aventura musical. Bienvenidos al Camarote Radio Show. Mi nombre es Víctor Soriano. Vamos a estar juntos durante estos próximos 60 minutos de radio. Mismo lugar, misma hora, misma duración. Un trayecto donde vamos a intentar repasar un montón de estilos musicales dentro del house music, lógicamente. No vas a oír techno, no vas a oír progressive, no vas a oír otra cosa, nada más que house y un poquito de sus distintas ramificaciones, siempre que nos llene de alguna sensación positiva, tanto en producción como en, bueno, lo que sea, lo que nos transmita, ¿no? Pasa un filtro, cada DJ tenemos nuestro filtro. Lo que nos gusta, lo que no nos gusta, pues esa es lo bonito, ¿no?, de esta profesión. Y lo bonito de los programas de radio, que cada uno tiene su esencia y tú eliges si escucharlo o si cambiar de canal, pues como la tele, lo exactamente lo mismo. Si estás con nosotros y si sigues durante esta próxima hora, pues oye, muchísimas gracias. Quédate porque te espera muy buena música, eso sí. 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Es la única vía donde vas a tener muy fiel y muy puntualmente todo donde estamos pinchando y lo que estamos haciendo. Con el sonido de Alex Twin y este balada, nosotros arrancamos el programa. Acomódense, pasajeros. Zarpamos. Bienvenidos al Camarote Radio Show.
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gran clásico I Feel For You de Bob Sinclair en un remix un tanto más disco. Así se hace llamar esa línea de bajo que marca ese sonido disco. Bob Sinclair, I Feel For You, disco remix.

Pues ahí tenías la versión así un poquito más disco, más no tan pistera quizás como la versión original, pero sí que tiene un rollazo muy chulo, sobre todo pues para ambientes un poquito más relax, que digo yo. Bob Sinclair, cuando hacía buena música, ha ido a un terreno más mainstream. Vámonos a la pista de baile, vámonos a cosas con un poquito más de groove. Estás sintonizando Camarote Radio Show, mi nombre es Víctor Soriano, estamos en la radio casi más, bueno, casi 20 años, 20 años, ¿eh? Igual me estás escuchando y no habías ni nacido cuando empezábamos este programa de radio.

Nos vamos al terreno un poquito más tech house con el sonido de Jamie Jones. Esto se llama Pliva. Como siempre, ya sabes, distintas vertientes del house. Hoy nos vamos por derroteros un poquito más tech underground, quizás. Luego volvemos al disco, al... No sé. ¿Por dónde vamos a ir? ¿Quién sabe? Escucha el programa y así lo sabrás. Si te gusta la buena música, aquí lo vas a encontrar.

pinchar aquí en la radio, que nos transmita alguna emoción, ¿eh? Que no solo sea ruido y machaqueante, no, unas voces, unos instrumentos, un saxo, una línea de bajo, un groove, algo tiene que tener que me llame la atención para que suene aquí, solo en el camarote.

volvemos al sello baleárico desde Palma de Mallorca. Volvemos, yo creo que esta semana te he pinchado ya algún tema de ellos, es Suo Records. En este caso el trabajo de Franco Strato. Este es el Stay the Night con las mezclas de Ezequiel G. Otra vez lo que os decía, volvemos a las líneas de bajo potentes y que marcan muchísimo pues, un tema que es lo que realmente te hace bailar y moverte, ¿eh? Y en este caso está muy, muy marcada, me encanta. Esto en un club con potencia de sonido, el resultado es muy, muy bueno.

más underground en Cecil Records. Muchos discos de este sello, tanto en formato vinilo como en formato digital, entre los cuales destacan este que está sonando ahora mismo. Dentro de un EP llamado Cosmic Girl, Andrew Atzam, o Azara mejor dicho, nos presenta este The Jam.

uno de los temas que tuvo muchísimo éxito hace algunos años. Aquel Joyce de Roberto Surace. Ahora viene con mezclas de Ben Graves.

0: Lo que escuchas, Come Together, DJ Pierre, Dan Swiller. Seguimos repartiendo house music por todos lados. Mi nombre es Víctor Soriano. Si te acabas de incorporar a la radio, bienvenido seas a este viaje que le quedan nada minutos, de los cuales yo me voy a ir despidiendo. Como siempre, ha sido un placer antes de que nos corten. Recuerda seguirnos en Instagram si te gusta la buena música house, en cualquiera de sus formas, de jvictorsoriano.com, la web, o bien en Instagram, donde te ponemos y solemos hacer seguimiento de todo lo que hacemos por ahí, de jvictorsoriano o El Camarote Radio Show, todo junto en Instagram. También tenemos TikTok y YouTube y cosas, pero bueno, ahí están las redes más informativas. Aunque en YouTube te puedes cascar buenos vídeos, buenas sesiones íntegras, entrevistas, bueno, un montón de cosas, ¿eh? En YouTube tienes el canal en la web.
1: Son las 3.
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0: Son las 4.
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0: Son las 5.
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0: Son las 6.
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Hola, hola, buenas tardes, bienvenidas, bienvenidos a Spectra FM. A ver si tengo por ahí al tío Edu Gómez y me activa ese super WhatsApp, así os puedo leer. Más de uno se pensaba que esto está grabado, está de celebración y ha grabado el programa y así se nos escaquea. Pues no. Yo creo que ayer fui uno de los que no vio el partido. Ayer el destino quiso que no lo pudiera ver. Pero bueno, somos campeones del mundo. Pues nada, lunes 20 de julio y todos son celebraciones. Y vamos a hacer programa. Esto es el verano weekend. Voy a dar un saludo fuerte a José el Retro, que esta mañana nos hemos visto en un cliente. Digo, vamos a saludar a José. Bueno, pues el 682 20 70 21 no está activo.

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Bueno, como dice el tema, ayer saltamos el santuario, ¿eh? ¡Ay, qué bueno! ¿Cómo se quedaría el Beltrán? Tatarí, tatarí.

mía, estoy aquí liado con el WhatsApp, pero no me hago con él. Por lo tanto, voy a hacer el programa sin WhatsApp, ¿vale? Que sepáis que estoy en directo y nada, vamos a seguir, va. Porque si estoy aquí en un ordenador, en el otro se me va los platos y chungo.

Bueno, el tío Edu lo ha conseguido al final. Porque un servidor... Menos mal que tengo ahí a Edu Gómez. Y hemos podido entrar al WhatsApp. Así os veo la cara un poco. Os puedo decir que estoy chopado, pero chopado. La tecnología no es lo mío.

Mira, el sábado me compré una camiseta. Ah, no, de los aliens, no, de los Ramones. Me hacía ilusión, iba a comprar una camiseta guapa de ellos. Y me la voy a comprar y me ha encantado. Y la voy a subir luego al SoundCloud, ya veréis. Os va a encantar. Ahí el tío Calu, ahí, el tío Yayo Calu, ¿eh? Ahí con su camiseta. De los Ramones. Bueno, ahora ya veo el WhatsApp, ya os veo que hay un montón de gente ahí al otro lado. Un montón de peña ya. Y eso me gusta, porque este verano va a ser especial. Mezcla algo de Ramones. Leo por ahí. Si llegas a ver la chopa que he pillado, flipas. Bueno, para el que no lo sepa, estar en una emisora. Yo tengo ahora mismo aquí tres ordenadores enchufados y una pantalla central, con que imaginaros.

Bueno, hoy me ha pillado el toro, ¿vale? Entonces, me voy al WhatsApp porque aquí hay un montón de gente aquí en el WhatsApp. Madre mía, ¿dónde es? Mira, la primera la tengo aquí, a Mati Daltea, a José Javier La Peña, al Kikitín. Tengo a Aurori. Ahora ya soy, mira. Tengo unas intro, lo que pasa que no las he puesto mucho.

0: os separe.
1: A ver esta, va.
0: Levántate por las mañanas con los 80 y 90 de la mano de DJ Calu y que el tiempo se pare.
1: Las tengo ya mucho tiempo, pasa que no las pongo. No soy mucho de intros y cosas de estas, la verdad que soy muy simple y muy normalito. Me gusta mezclar y punto. A ver, mira, Aurori, es genial, si te ha molado, me encanta, de verdad. Juan Carlos de Manresa, Alfredo de Mislata, Juan Panero de Almusafes, como siempre dándole a la bici, Paco de Moisén. Sí, la verdad, hemos empezado bien, ¿eh? A Gometi sé que también le ha encantado, ahí está, ¿eh? He empezado ahí con guitarreo del bueno. A ponle un tema, va. Que si no...

Ahí tengo al tío Tony de Casinos, a Rosa también. Ya me voy aprendiendo el nombre de las parientas. Hombre, la primera copa del mundo que me enviáis. Bueno, que sepáis que yo no vi el partido. Y no es que no me guste el fútbol, ¿eh? Ahí el tío Blas RG también. No he podido mirar el privado, disculparme, ¿eh? Hoy tengo también a Sonia de Mora la Nova. Por ahí mandan un abrazo para Estefanía. Bueno, hay algunos compañeros que sabéis que cogen vacaciones. Yo, como estoy trabajando, estoy castigado. Por eso os estoy acompañando. Esta mañana estaba con José el Retro, que también estábamos hablando un ratito de la música, de la radio, de los programas. Mandamos un saludo.

Ahí también tengo a Marga de Paterna y, como no, a Manu. También tengo ahí a José Luis, el pelado de San Marcelino.

También tengo a Pan de Barcelona y a Fran, que por privado me dice que tiene un proyecto nuevo, el cual lo subiremos también al SoundCloud para que lo escuchéis, de mano de Pan de Barcelona.

0: Son las 7.
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Bueno, hemos vuelto de la publi, ahora sí. A ver, con el WhatsApp y todo de maravilla.

Más que me encanta este tema, el de Bosak. A ver, por aquí, ¿quién más tenía? Tenía a Quique del Put. Buenas tardes y calurosas, Quique, madre mía, la que está cayendo. Hombre, Chele de Rafael también, ahí trabajando en Ribarroja del Turia. Y gracias por acompañarnos este verano, pues sí, porque hace calor y porque apetece musiquita también, ¿no? La música refresca, ¿verdad?

ahí tengo a Juan Carlos de San Feliu. Ahí está con su chica Ana por aquí. Tú sí que eres grande. Para San Carlos, Juan Carlos de San Feliu, un abrazo, y también para tu chica Ana, que nos está escuchando.

Mame, mi compi Mati también. Ahí está. Seguro que sale de ahí de Merca y estará por la V30, que hay poco tráfico. Venga. Ah, esta mezcla, venga, fíjate, verás.

Bueno, a saludar también a Manu de Paterna, Manu y Marga, Marga y Manu, un saludo, un abrazo grande, pareja. ¿Quién más tengo por ahí? Tengo a Blas RG, que me dice que estoy disculpado, y luego tengo otro Blas RG, que no me entiendo y aquí qué pasa. Buenas tardes, Calum Cubata al año, no hace daño, Blas RG. Y por aquí otro Blas RG, madre mía. Bueno, David de Hospitalet de Llobregat me envía el escudo de la selección española con las dos estrellas que quedan de maravilla, genial. Juan Panero me saca la lengua y ya está, disculpa, hombre. Grande Juan, no te canses, ahí dale a la bici. Andrés de Cuar también. A que sí, a que la música refresca. Yo creo que sí, ¿verdad? Mira, tenemos a Splice con Rigos Mortis de fondo. Y vamos a meter a Wins Mertens ahora, va.

mal, el tío Henry de Mataron que me dio. Espera. Pues no lo sé. Mis vacaciones son un misterio, la verdad.

Juan, el Yayo Calu, qué bueno. No me acordaba, Ahí me has dejado. Bueno, para los que no sepáis, ya soy Yayo, Yayo.

ahí también tengo a David de Pego. Pues sí, Mati, estoy cansado. Javi del Grau también.

Estamos en directo, Juanvi, sí. Voy a saludar a Juanvi. Un saludo para Juanvi de Torren y también para Dade Mislata, que dice que hace una calor que te torras.

Bueno, que sepáis que la música refresca. Porque aquí tengo todo pintado azul y el azul es fresquito.

Andy, casi, casi, Sorpresa lo que entra con este tema. Otra cantadita.

ese Gometi, guitarreo del bueno. Hard Rain, ¿eh? Siempre conocemos ese tema de Hard Rain, pero este, el I Will Remember, temazo. Ojo lo que va a entrar ahora.

Madre mía, cómo se le va el disco en este tema. Por favor. Esto es dejar en tela.

va a saludar a Carmina, que la tengo también ahí, fiel oyente también del Sound Club. Recordar que esto lo subimos al Sound Club y por lo menos escuchamos buena música este verano.

se está acabando y nos vamos a ir ya. Gracias Henry de Mataró, gracias. Por ahí tengo a Elo de Torre, un abrazote grande. Que los lunes hacen difícil, ¿verdad?

Hasta la semana que viene. Portaros bien, si no... Ese Gometi grande. ¿Y a quién ha pedido Ramones? Por ahí lo preparo, va.

0: Son las 8.
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3: Pues ya estamos por aquí, ya estamos embarcados en nuestra aventura musical. Bienvenidos al Camarote Radio Show. Mi nombre es Víctor Soriano. Vamos a estar juntos durante estos próximos 60 minutos de radio. Mismo lugar, misma hora, misma duración. Un trayecto donde vamos a intentar repasar un montón de estilos musicales dentro del house music, lógicísimamente. No vas a oír techno, no vas a oír progressive, no vas a oír otra cosa, nada más que house y un poquito de sus distintas ramificaciones, siempre que nos llene de alguna sensación positiva, tanto en producción como en, bueno, lo que sea, lo que nos transmita, ¿no? Pasa un filtro, cada DJ tenemos nuestro filtro. Lo que nos gusta, lo que no nos gusta, pues esa es lo bonito, ¿no? De esta profesión y lo bonito de los programas de radio, que cada uno tiene su esencia y tú eliges si escucharlo o si cambiar de canal, pues como la tele, lo exactamente lo mismo. Si estás con nosotros y si sigues durante esta próxima hora, pues oye, muchísimas gracias. Quédate porque te espera muy buena música, eso sí. Ya sabes, si quieres conocer dónde estamos cada fin de semana, dónde estamos pinchando en diferentes registros, ya bien sea cosas más tranquilas, suaves, para tomarte sentadito una copita, cenar o incluso un buen cóctel, pues tenemos unos sitios. Y si quieres bailar, reventar zapatilla, pues tenemos otros. Así es que te vamos indicando, ¿vale? 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Es la única vía donde vas a tener muy fiel y muy puntualmente todo donde estamos pinchando y lo que estamos haciendo. Con el sonido de Alex Twin y este balada, nosotros arrancamos el programa. Acomódense, pasajeros. Zarpamos. Bienvenidos al Camarote Orgulloso.
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0: para disfrutarlo. Tienes que estar a bordo. Son las 9.
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0: Son las 10.
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Bueno, pues ya estamos aquí de vuelta. Ya sabéis, esto es Spectra FM con The Dark Kinder y un servidor JM Donaire para toda la marea oscura. En esta cita de Armonda y de los lunes noche estaremos hasta las 12. Y como ya viene siendo de costumbre, dejamos el primer tema de la segunda parte para las mejores novedades. Y esta noche estamos de enhorabuena, porque nuestra amiga, nuestra querida amiga Elodie Jordá, Miss Hyde, nos va a deleitar con otro nuevo temazo. Y ojito, ojito a la voz, ojito a la voz. Desde Tarragona, España, Miss Hyde, con este tema titulado Pain. ¡Vamos, María Oscura! Elodie Jordá, Miss Hyde. Pain. ¡Vamos, María Oscura!

Muy buenas noches a todos, bienvenidos una semana más aquí a Spectra FM. Esto es The Dark in the Night con un servidor JM Donaire para toda la marea oscura. En esta cita Dark Monday de los lunes noche. Estaremos como cada semana hasta las 12 con la mejor música oscura actual. Vamos a pasar 2 horas en estas noches de los lunes donde nunca fueron lo mismo. Hacer un recorrido, como he dicho, por la mejor música actual de todos los géneros. Como nos saludamos a nuestros colaboradores, como son Ispacure, Depeche Mode Valencia Fans Club, Dark Valencia con Daniel Sombra y Emergencia Sonora con Jesús CTG. Y sin más dilación, comenzamos. Vamos a ir a Francia. La banda llamada White Ritual con su tema XX Slave.

semana conociendo bandas nuevas. Bueno, nos vamos a ir muy cerquita de Serbia. Nos vamos a Varsovia.

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2: Bueno, ¿cómo no dar las gracias a toda esa marea oscura que acudió este pasado sábado a la nueva sala de Jan Gualdaya, a la nueva sala Black Room, donde fue brutal, lo pasamos en grande, auténtica música oscura actual? Muchas gracias a todos por el apoyo. A partir de septiembre volveremos con más fuerza a esa pequeña y gran sala. Lo pasamos genial, ¿eh? De Varsovia nos vamos de nuevo a Francia. Un dúo que pudimos ver hace muy poquitos meses aquí en Valencia. Ellos hacen llamar Lobatarax con su tema

Loba Tarax, desde Francia. Nos vamos a desplazar a Suecia con una banda que todavía no había puesto por aquí. Una banda que nació en el año 2023. Ellos se hacen llamar Oppenheimer. Con un tema titulado Oh My Mind Is a Storm. Oppenheimer MKIE.

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1: La verdad es que impresionante el sonido oscuro electrónico. Oppenheimer. MKI. 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

Es que esto es una auténtica locura. Es que cada semana, semanas y semanas, y todas las semanas hay algo nuevo, ¿eh? Hay algo nuevo o algo por descubrir. Como es el caso de estos suecos, que son una auténtica barbaridad. Y espérate que ahora nos vamos a ir a Bélgica con otra agrupación. Ellos se hacen llamar Dicentra Acaranta, con un tema titulado Love Like Bondage. Como he dicho, de Bélgica, formados en el año 2021. Bueno, y aquí los tenéis.

nos vamos a Portugal. Banda formada en 2023. Ellos se hacen llamar Shadows Veil. Con este tema Fate.

Pues ahí quedan los portugueses Southville. Y nos vamos a Valencia. Bueno, nos venimos a Valencia. Una banda que podremos ver el 13 de noviembre aquí en la sala Black Note de Valencia. Junto con los italianos Christine Place Viola. Ellos se hacen llamar After Monkey. Con este sonido de BM de aquí, de la terreta, valenciano.

qué bueno tener bandas de ese estilo aquí en Valencia. Igual que Spammerhead, Niña Maginot. Bandas como Misina y otras tantas. Qué bueno, de verdad. Qué sonidos.

mejor dicho a Francia, concretamente a París. Ellos se hacen llamar Sad Madonna con este tema Ídole.

impresionante esta Madonna. Y de Francia nos vamos a ir a Italia, concretamente a Milán, una banda formada en 2019. Ellos se hacen llamar Hidden House.

Si te acabas de incorporar, ya sabes, esto es Spectra FM. Con The Dark Kinder hay un servidor JM Donaire para toda la marea oscura. En esta cita Dark Monday de los lunes noche. Como cada semana estaremos hasta las 12. Con la mejor música oscura actual. De todos los géneros.

Ojito como Brahma, Nos vamos a Alemania, concretamente a Colonia. Banda formada en 2000.

0: con este tema Signal.
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0: venimos de nuevo a Valencia con otro tema de esta banda valenciana que veremos muy pronto junto con Christine Place Viola, italianos. After Monkey.
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sabéis, domingo 13 de septiembre, Sala Black Knot, Valencia.

Cura oscura de la terreta. After Monkey.

Saltamos el charco, nos vamos a Guadalajara, pero de México. Ellos hacen llamar Oscura Daemonia con este tema Hymns Possession.

0: apenas 10 minutitos para las 11 de la noche. Como siempre, ahora hacer una pequeña parada para la publi, pero volvemos enseguida, ¿sabéis? Esto es Spectra FM, y esto es The Dark in the Night, con un servidor JM Donaire para toda la marea oscura.
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Nos vamos a Noruega. Banda formada en 2013. Ellos son Antipole. Amparis Alexander. Con este Late September. Occults.

Bueno, pues ya estamos aquí de vuelta. Ya sabéis, esto es Spectra FM con The Dark Kinder y un servidor JM Donaire para toda la marea oscura. En esta cita Dark Monday de los lunes noche, estaremos hasta las 12. Y como ya viene siendo de costumbre, dejamos el primer tema de la segunda parte para las mejores novedades. Y esta noche estamos de enhorabuena, porque nuestra amiga, nuestra querida amiga Elodie Jordá, Miss Hyde, nos va a deleitar con otro nuevo temazo. Y ojito, ojito a la voz, ojito a la voz. Desde Tarragona, España, Miss Hyde, con este tema titulado Pain. ¡Vamos, María Oscura! Elodie Jordá, Miss Hyde. Pain. ¡Vamos, María Oscura!

bueno, ¿qué deciros? Lo ha vuelto a hacer, ¿eh? Lo ha vuelto a hacer. Nos ha vuelto a dejar rotos. Ese sonido, esa atmósfera. Ese vocal tan peculiar de nuestra querida amiga Miss Hyde. Enhorabuena, Elodie.

Menuda pasada de tema, Elodie Jordá, desde Tarragona. Impresionante. Y seguimos. Nos vamos a Estados Unidos, concretamente a Houston, Texas. Banda formada en 2015. Ellos hacen llamar Tearful Moon. Por este tema de Los King.

Nos vamos hasta Polonia. Ellos hacen llamar Hiroshima. Banda formada en 2023 con este tema Afterglow.

El próximo domingo 13, 9 de noviembre, perdona, 13 de, de septiembre. Que me lío. Domingo 13 de septiembre, en la sala Black Note, de aquí de Valencia, junto a la banda italiana Christine Plays Viola. Ahora también os pondré un tema de ellos por aquí.

Bueno, pues aquí los tenéis los italianos Christine Place Viola con este tema titulado Confessions. Banda que, por supuesto, podréis ver ese próximo 13 de septiembre en sala Black Knot. Ahí estarán Christine Place Viola y After Monkey de aquí de Valencia. Cargo de la promotora Endemoniada Productions. Y por supuesto Dark Valencia con Daniel Sombra a la cabeza. Colaboran, como no, Dark Valencia en Emergencia Sonora, Fantasía Club y The Dark in the Night con un servidor JM Donaire. Esa tarde, ese domingo, oscureceremos Valencia. Sala Black Knot.

Bueno, ya sabéis, tomar nota. Y atentos a las redes sociales, ya tenéis ahí para poder sacar las entradas para este gran concierto. Domingo 13 de septiembre de 2026, sala Lagnot. Lagnot Club. Demoniada Promotion, Demoniada Records. Ondar Valencia en sombra a la cabeza. Emergencia Sonora, Fantasia Club y The Dark in the Night. Con un servidor JM Donaire, como colaboradores. Y nos vamos hasta Lituania. Ellos son Baberies, X-Fight Hill, con este Naki Stata. Impresionante sonido lituano.

Nos vamos a Francia, concretamente a Estrasburgo. Ellos hacen llamar Heimberg con ese tema Fate.

Wonders in the Dark, Chambers, Fate, Estrasburgo, Francia. Y venga que nos vamos a saltar el charco de nuevo. Nos vamos hasta México, concretamente a Ciudad Juárez, Chihuahua. Una banda formada en 2020. Ellos hacen llamar Silencios Vivos. Con este tema, Envenéname. Silencios Vivos. Vamos, Mario Oscuro.

Y bueno, ¿qué queréis que os diga, eh? Porque son una barbaridad de banda. Silencios Vivos. Envenéname. Desde Ciudad Juárez, Chihuahua. Estado de México. Y nos vamos a ir con otro pedazo de temazo. Nos volvemos a Europa, concretamente a Francia, a Marsella. Con dos artistas que se han juntado para colaborar, la DJ Mila Dietrix y Lobatarax. Con un tema titulado Drive and Cry. Lojito al tema, ¿eh?

con The Dark in the Night, un servidor JM Donaire para toda la manera oscura. Estaremos hasta las 12, como cada semana, con la mejor música de nuestras vidas, siempre en modo oscuro.

ellos son Modele, desde Brighton, Inglaterra, formados en 2019 con este tema Heaven's Eye.

Toulouse, una banda formada en 2001, muy conocida por todos vosotros, son una auténtica barbaridad, cómo no, ellos son Soror Dolorosa, con este tema 43 grados.

Bueno, y como lo comprometido es deuda, volvemos a escuchar ese pedazo de tema, ese nuevo tema de nuestra amiga Miss Hyde, Elodie Jordá, desde Tarragona, España, Pain. Lo ha vuelto a hacer, ¿eh? Como he dicho antes, lo ha vuelto a hacer. ¡Vamos! ¡Vamos!

Lady Jordan, nuestra amiga de la María Oscura. Ay.

Pero como siempre, enhorabuena, Elodie. Enhorabuena, Miss High. Ganas de esperar tu próximo tema. Vamos, María Oscura.

Ellos son Venom Vampires. Banda formada en Texas, Estados Unidos, en el año 99. Por este tema Luxury in Death It's.

Nos vamos hasta Alemania con este DJ, el FC, este tema Neffelburger, Neffelfreuden. Tengo un imán perfecto. Vamos, Mario Oscura.

De esta semana, como siempre, espero que esta selección musical os haya gustado. Yo hago todo lo posible para que así sea. Esto es Spectra FM con The Dark in the Night y un servidor JM Donaire. Toda la marea oscura.

Nos vamos hasta Phoenix, Arizona. Ellos son Corbu Hans, The Exchange.

Bueno, como siempre, un placer haber estado con vosotros otra semana más. Lo dicho, espero que hayáis disfrutado con esta selección musical. Y nada, os espero la semana que viene aquí en el mismo sitio, aquí en Spectra FM con The Dark in the Night. La mejor música oscura actual.

dejo con este tema de Víctor M. Hidalgo, desde aquí, desde Barcelona. Acción diplomática con ese tema vigilante. Y lo dicho, hasta la semana que viene. Besos y abrazos para todos.

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Hola, Chon, muy buenos días, bienvenidos. Hoy tenía ganas de radio, hoy tenía ganas de estar aquí un rato con vosotros, así es que me he venido para aquí. ¿Has visto qué fácil? Qué calor hace aquí. Si conseguimos enfriar esto un poco. Hola, Chon, muy buenos días. Hoy está aquí vuestro amigo Edu Gómez, DJ Veneno. Vamos a hacer una selección especial. Hoy os va a gustar a muchos, ya lo digo yo.

Madre mía, cuánto tiempo. Ahí está. Hombre, mi amigo el Fardacho. Y buenos días, ya no te acuerdas de los Fardachos. ¿No te acuerdas? Pues si hemos hecho el grupo y todo y no escribís. Anda, que para quedar para almorzar con vosotros, la madre que os parió. Desde Valencia, Ángel, que también está ahí. Que está por ahí, Michelón, desde Ibi. Román, desde Valencia, muy buenos días. El Monty, que también está por ahí. Gracias, amigacho.

Albertillo desde Castellón, gracias chaval por tus felicitaciones. Por cierto, si no lo sabíais, hoy era mi cumpleaños. Bueno, hoy es mi cumpleaños. Casi consigo pasarlo desapercibido, pero no, al final no ha sido posible. Dice, ¿qué pasa que pones esta música, eh? Tan encantadora, te quiero. Pues pasa que el sábado que viene tenemos un festival en Aldaya, que por primera vez me junto, hemos llegado a un acuerdo entre la banda del pop, un servidor y Greg, o Goyo, para mí será Goyo. Y hacemos una fiesta que a partir de las 11 de la noche, al aire libre y en la calle, pues vamos a hacer una fusión, ellos van a hacer unos covers de temas clasicazos que flipas, y yo voy a hacer una sesión rollo esto. En el cinturón verde de Aldaya, o sea, no tienes pérdida. Y encima es gratis.

José Antonio de Murcia, que también me envía sus felicitaciones. Ángeles de Valencia también. Ahora que lo he dicho ya, pues la que se va a liar. Raúl desde Catarroja, muy buenos días. Y gracias también. Serious. Toda la vida lo hemos llamado Sirius. Y es serio.

Ahí está Pablo, el pequeñajo, también dice feliz cumpleaños, el fardachín. Qué grande eres. Tengo ganas de verte, pájaro, para ver si te dejas ver. Y hablamos un rato, echamos una Coca-Cola. Cero. Son dos Troy Tate, o Troy Tate, como lo conocíamos todos. Con el Love Is... ¿Qué es el amor? ¿Qué es el amor? Hoy voy a rescatar muchos temas de estos que tengo por aquí olvidados y me apetece escuchar, ¿eh?

¿Te gustaría volver a revivir todo esto y al aire libre? Pues ya lo sabes, este sábado no te puedes escapar. Ahí está el tío José Javier La Peña también. Buenos días, chavales. Muchas gracias.

Jero, tío, grande también. Felicidades, cayeron. Ayer no era el día, era hoy. Qué grande, qué alegría, a ver, qué sorpresa. La Chima de Sagunto. Buenos días.

¿Cuántos tiempos, no? ¿Cuántos momentos? Para recordar, ¿eh? Lo que puede acarrear una canción o un tema.

Muchos lo recordaréis de vuestra sala favorita, ¿no? Por ejemplo, pues Arena o Pachá o Hospital o otra, ¿no? Otros la habrán descubierto por primera vez, ¿eh? Hay casos, ¿eh? Gente que se vuelve a coger a este rollo y las escucha por primera vez. El tío Luis Chequebo, que está también por ahí, buen día. Y gracias también por tus felicitaciones.

Hay canciones que mucha gente no conoce, pero cuando las escuchas, pues dices, hostia, ¿esta canción de dónde ha salido? Es el caso de la que voy a poner ahora, que por cierto la estoy preparando porque se me ha quedado fuera de sitio. Mira.

Yo creo que a más de uno le tocará la patata este Tour Riders de los de Aventure, en los que, por ejemplo, estábamos allí y lo hemos bailado. ¡Qué recuerdos!

Si salías de fiesta en los 80 y no bailabas esto de Dimitri Quarter, de Glass Finger, no salías de fiesta.

Da igual como lo pongas, el Rain de los Cool siempre entra bien. Que no son cool, es Cal. The Call. Jero dice, estarás grabando este programa, ¿verdad? Para escucharlo luego, qué grande eres. Qué temazos. Falta el de Fata Morgana. Y ya nos ponemos de fiesta. Pues venga, vamos a ello. Isa dice, cada canción un recuerdo, pues casi. Elo, que también me desea felicidades y que pase un gran día, gracias. José Julián desde Socuéllamo, grande. Dice, hoy no ponen música de la buena. Está de la buena, ¿no? Ya, os acostumbra a una cosa y luego ya no queréis la otra, es que de verdad.

El Ángel dice que le mola el Edu nostálgico. Claro, o sea, tengamos dos aquí. Picasso me dice, me ha felicitado también por Facebook. Por Facebook intentaré contestar a todos, porque es un lío, ¿eh? Yo ya con las redes me vuelvo loco.

el Fata Morgana, que lo tenía por aquí. Pero estará bailándolo, seguro. Desde Ibiza, Sergio. Aún estará por Ibiza, imagino. Gracias, chaval. Esas canciones que, aunque no les guste a todo el mundo ya, pues de vez en cuando tenemos que sacarlas, ¿eh? Yo siempre lo dije. Nunca hay que renunciar a lo al pasado, jamás. Así que de vez en cuando abrimos el armario y sacamos

Fata Morgana. Ya lo le dice, buenos días y feliz vuelta al sol, rey. Es temporal, ¿eh? Pero bueno, no sé, ya me lo plantearé. Pero dice, sí, bailando estoy. Buenos días, Alfredo. Leo, bienvenida. Músico, muchísimas felicidades, gracias. Dice, abres el armario, dice Picasso, será la maleta. Es que hay mucha música. Aunque parezca otra cosa, no salimos del armario. Abrimos el armario. ¿Eh? Que estamos pensando lo peor. No. Porque hay mucha música ahí guardada, ¿eh? La maleta no cabe. Pero sí tienes razón, hay que aclarar las cosas, que si no luego la gente se confunde. Más temazos. Salíamos corriendo hacia la pista, ¿te acuerdas? Cuando oíamos esto, ya no había marcha atrás. Hombre, Juan Carlos Casero, bueno, amigo, grande también, luchador ahí donde los haya, grande el tío. Felicidades, gracias.

Pregunta a Loles, ¿este año no lo celebras? No. Como otros, no. No he hecho ninguna fiesta y no he hecho ni voy a hacer nada. Tomaré cervezas con unos, con otros, quedaré con grupos por un lado, por otro. Pero no, se acabó hacer fiestas en los cumpleaños. El sábado que viene en Aldaya posiblemente pues haremos algo, pero nada, nada oficial, ¿eh? Pilarica, buenos días.

Otro recuerdo que te llevas. Juan Carlos Calipo desde Liria, muy buenos días. Babies on fire and all the laughing boys are bitching.

No hace falta ni que diga quién eran, ¿verdad? Los Creepers, The Creepers, Babies on Fire. Esto podría ser el otro Remember, ¿no? ¿O qué? ¿O realmente sería esto Remember y lo otro no sabemos qué es? No sé, yo lo dejo ahí. El tío Martín desde Beas, que también me...

Qué cabrón eres, marmota. ¿De qué estás haciendo un remember de tu trayectoria profesional al cumplir años? No, me apetecía. Y aparte, con motivo de que el sábado que viene vamos a hacer esto en Aldaya, o sea, ojito. 18, a partir de las 11 de la noche, la banda del pueblo y un servidor y el tío Goyo, vamos a liar una allí.

¿Por qué será que nunca has escuchado a veces White Like an Egyptian de las Bangles? ¿Por qué será que nunca las has escuchado? Pues porque no escuchas Spectra.

Eran las Bangles, bueno, siguen siéndolo. No, ya no. Creo que ya no. Hola.

Este lo has bailado como dos o tres veces. Felicidades de parte de los Dogans. Muchas felicidades de Vicente Bene, que está por ahí toda la tropa. Un abrazo muy grande y muchas gracias, chavales. La Bolivia.

Madre mía, recuerdo no lo siguiente. ¿Qué vamos a hacer? El Information Society. So running. No, muchos no saben ni de qué año es. Se piensan todos, muchos, muchísimos, se piensan que es del 89.

señor Juanfra, desde Cartagena, desde el 86. Ahora se estuvo bailando hasta el 91 o más. Bueno, hasta hoy. Marmota, eres un poquito cabrón, ¿eh? Dice, para ser tu cumpleaños hoy te estás complicando mucho. No te estás complicando mucho, ¿eh? El fin te ha sido duro. Pero te quiero, ¿eh?

Justo, que también está por ahí. Muy buenos días. Gracias por tus felicitaciones. Flesh. 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A sprint seco, ¿eh? Cuidado. Esto lo vi yo en arena. O era Pachá, me acuerdo ya, madre mía. Hay tanta música, joder, es que es una pasada, mira. The flesh that brings

Madre mía, acuérdate de esta canción. El sábado, acuérdate de esta canción. Pero que muy buenos días, me dice chaval, y muchas felicidades de parte de mi amigo Paco Morales. Ahí está, ¿estarás vacaciones o estará currando todavía ahí en DAS? Por aquí me dice Félix, dice, Edu, ¿es cierto que tú le pusiste el nombre a la discoteca de evento? El nombre de evento lo pusiste tú, es eso. Es oído, pues eso es verdad. Verdad verdadera, aunque alguno no lo quiera reconocer. Así era, de evento le puse yo el nombre. Un día contaré por qué, que aún es más retorcido. Puse yo y dos socios más, que éramos entonces, nuestro amigo Paco Piezas y Justo Pérez. Los primeros lanzadores, los que fundamos el evento, ahí estábamos. Juanma desde Puzol, buenos días. Muy buenos días. Sesión de corazones. Corazonecitos y todo que me manda. ¿Qué?

Luego me dice Marmota, luego planta 14, ¿no? Digo, pues espérate, que no sé si entre medias hubo algo. Bueno, me acuerdo. Desde Gandía, Pablo, muy buenos días, señor. Muchas felicidades y por muchos años más. Que para un gran día. Gracias, chaval. No, no, no. Fue en evento, se convirtió en planta 14. Después de Circus. Ahora me acuerdo. El Circus no era mío. Buen día, Fran, desde Torrente. Estamos en directo, sí, señor. Mari Carmen Moyá, muy buenos días, cumpleañero.